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Estamos en la noche del viernes. Uno de los clásicos, la voz de Charlie García. No le dejan salir. Hoy estamos en cabina como todas las noches. A edición del fin de semana. Hoy 25. Qué rápido, ¿no? 25 ya del mes de septiembre. ¿Te imaginas? Se va acabando ya el mes. Mes de octubre, ya está cerquita. Mes de la canción criolla. Halloween también, ¿no? Estamos en la cabina como todas las noches, con la alegría de todos los días. Listos para presentar la caja de Rock and Pop. Hablando para ti, tu amigo Rudy. Así que, chicas y muchachos, esta generación ochentera, ya comenzamos nuestra cita a partir de estos momentos. 7:21. 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

Oye, qué buena canción, ¿eh? Claro, nos dicen hoy es viernes. Como estamos en el fin de semana, cae bien, ¿no? Así es. Estamos en la edición fin de semana. Es un día esperado por muchos. Tantos días de trabajo. Llegó ya la noche del fin de semana. A ver, algunos saludos ya que ingresan, como siempre, como todas las noches. Dicen Rudy, buenas, acá acompañándome en la radio. Quiero enviar saludos de cumpleaños para la señora Irma Pinedo Pérez, que a la fecha está apagando velitas. Le saluda también su esposo, el señor Montúfar, a nombre también de los hijos, Indira, Piero, también de sus hermanos, tíos, primos, y toda la familia, ¿no? En la calle Periodistas, cuadra 8. Otro saludo de cumpleaños también para Cici Ciesa Soto, que el día de hoy también está apagando velitas. Saludo a nombre de la familia Ciesa Soto, a nombre de su hija Francesca y toda la familia, Putumayo, cuadra 15. Otro saludo también que ingresa, soy oyente de la radio, y puedes ponerme la canción. O esa canción, ¿eh? De tiempos. A ver, le ubicamos en un ratito. No te preocupes. Alborotando el salón de baile. 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
3: Esta es la hora.

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¿Qué tal combinación de éxitos en la noche, el fin de semana? 7:53. 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Dice amigo Rudy, buenas noches. Saludos también para toda la gente que esté en Tarapoto. Saludos para Jairo, el popular Mayer y sus muñecas. De parte de la gente de Kike Motors, disfrutando de la radio Estora. Estamos en la noche del fin de semana. Algunos por acá diciendo salud, disfrutando sus heladitas ahí en la zona de Punchana, en el Escorpión Chelero.

y nuestra cita musical a través de la caja de Rock and Pop. Solo éxitos con el género del rock. De lunes a viernes de 7 a 8 en la noche. Éxitos así como este tremendo, tremendo tema. O sea que eres mi religión. Ya casi en los minutos finales de estos primeros 60 minutos. Fecha 25, mes de septiembre. Tus noches suenan mejor con nuestra música y esta tu secuencia. Y por acá también están reportando sintonía de diferentes partes de la ciudad. Me escriben también desde la ciudad de Trujillo. Me dicen, amigo Rudy, buenas noches. Disfrutando vía internet desde la ciudad de Trujillo. Ahí está Andreita. Dice, amigo Rudy, saludos también para mi mamá, la señora Noemí. Junto a mi papito, el señor Saúl. Acá disfrutando vía internet. Ya nos alistamos para disfrutar nuestra deliciosa cena. Y para la abuelita Angélica. Oye, qué bonito, de parte de Karin. Disfrutando vía internet. Ya nos alistamos para disfrutar nuestra deliciosa cena. Y para la abuelita Angélica. Oye, qué bonito, de parte de Karin. Disfrutando de la radio a esta hora. Hay una sintonía muy buena por todos lados, ¿eh? Agradecido por estar siempre con nosotros. Esta secuencia, la caja de Rock and Pop, está de vuelta lunes, 7 en punto de la noche, con lo mejor del género, de los clásicos ochenteros. La banda, lo mejor del grupo Kiss, poniendo ya el toque final a esta hora.

yo me imagino a esta hora de la noche. De repente tú ahí con los amigos, aprovechando esta noche, ahí reunidos. De repente, destapando unas agüitas. Está bien, hoy es viernes, se merece, ¿sí o no? Ya que todos los días full trabajo, estudios, hay que relajarnos siquiera unas horitas. 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A ver qué dice por acá. ¿Cómo estamos, Rudy? Buenas noches. Acá sintonizando la programación. Allá en Los Olivos, en la capital. Qué lindo, gracias. 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A ver, algunos saludos a mí que van llegando. Amigo Rudy, buenas noches. Acá disfrutando como siempre lo mejor de la radio, la programación insuperable. Y acá estamos a todo volumen. Y despacito también si puedes saludarnos. Claro que sí, a ver a quién saludamos. Saludos a Solange. Acá también está Wendy y Geraldine. La gente que está en el sector de la urba Río Mar. Me están pidiendo este rico merengue. Aquí estamos bailando en cabina. Se siente esa alegría. Qué rico, ¿no? 8:26. Un saludo. Con esas agüitas. Y acá con la mejor música a esta hora.

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como dice la canción, los patos y las patas. 7 minutos. Hoy estamos ingresando ya a las 9 de la noche. Así es rápido, ¿no? Por si acaso, mañana sábado vamos a estar haciendo programa de 6 a 9 con lo mejor de Ídolos Insuperables. Qué chévere, ¿sí o no? Para recordar con esas canciones. Yo sé que estás en casita o de repente estás en el negocio, en la bodeguita, pero lo más importante, siempre con nosotros, ¿ah? La sabrosura musical, cómo te encanta. Solo 6 minutos, ingresamos ya a las 9.

0: qué chévere, ¿no? Así bailamos. Y recordando algo de los Ángeles Negros. Como dice por ahí, murió la flor. Qué gusto de conversar con toda la gente maravillosa. Por acá nos están haciendo llegar también los mensajes vía el WhatsApp insuperable. Tú también nos puedes escribir al 965-673668. A ver, me dicen amigo, buenas noches. Qué gusto disfrutar mi emisora favorita. Hoy agradecido por estar también con la radio, ¿eh?
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0: Saludo para Glenny, también para Marioli, y por acá también está Claudita y Geraldine. Saludos para Exxon y para Gabriel. Dice que están disfrutando una celadita. ¿Dónde están, chicos? Inviten, pues. Ah, por el sector de Villaluz. La gente de la zona sur, siempre con nosotros. Mis amigos Rudy, ponme la canción La Metralleta. Acá quieren disfrutar y bailar. Oye, qué bien, ¿no? Estamos viernes, un fin de semana para pasar la recontra. Recontra divertido. Vacilándose. Y compartiendo lo mejor de la radio. Y con nuestra música. Así es, ¿sí o no? Son las 9:29.

0: O sea que me coma besitos. Oye, ¿cuántos por acá están diciendo salud? ¿Están en alguna reunión? Y acá nosotros poniendo toda tu música. Como todas las noches, ¿sí o no?
1: Luciana Núñez de Jerónimo.
0: Oye, la gente de la zona sur, también siempre con la radio. La gente que está en el distrito también de Punchana. Zona norte. Pues estamos de punta a punta. Saludos a Patti. Saludos también para Danielita. Y para Olenka, ¿no? De parte de mamá, la señora Susanita.
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0: Dice que están por el sector de la calle de Trujillo, ahí en Punchana, acompañándose a todo volumen. En una pequeña reunión. Ahí con los amigos y compartiendo la mejor música a esta hora. Solo 4 minutos. Ingresamos a las 10. Oye, ya nos vamos. Qué rápido, ¿ah? Por si acaso, mañana estaremos de retorno a partir de las 6 de la mañana. Sí, así como lo escuchas. El gran Rudy. Nos volvemos a encontrar mañana tempranito. Que tengas una linda noche de hoy viernes.

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0: Esta es la hora. 6:13.
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0: Esta es la hora, 6:18.
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uno de los tremendos éxitos, la voz de Django. Hoy nos regala ese corazón mágico. ¿Cómo estamos? Buenos días. Ingresamos a las 6 de la mañana con 21 minutos. Como todos los sábados, presentando ídolos insuperables. ¿Cómo le va, señito? Buenos días. ¿Usted, caballero? Ya de repente preparándose para ir ya a su centro de labores. Y esta hora de la mañana se acompaña con nosotros. Y por acá estamos ingresando a las 6:21. La gente que está manejando su carrito. Acá nosotros ya listos para acompañarte 3 horas de entretenimiento y lo mejor de cada una de tus canciones. Hermosas melodías que vamos a disfrutar ya a partir de estos momentos. Tú ya nos conoces, el mismo de siempre, el gran Rudy. En esta mañana, qué rico sábado, ¿no? 26 de septiembre. Bienvenidos.

0: como dice Chayanne. Yo te amo. 6 ya con 26 minutos. 6 de la mañana con 26. Yo te amo. Lo mejor de Chayanne. Por acá comenzamos la mañana con lo mejor de estas baladitas. Las melodías. Propicio esta hora para levantarte, compartir lo mejor de nuestras canciones. Tú que recién estás con la radio, buenos días. Agradecido por estar con nosotros, ¿ah? Saludo también para mi amigo Hot. Buena Hot Díaz. Me encanta lo mejor de Chayanne.
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0: Oye, se va acabando el mes y estamos fecha 26. A puerta sea para ingresar al mes de octubre. Qué rápido, ¿no? Pero también la situación económica hoy en día está medio difícil. ¿Sí o no? No hay platita para los gastos de la casa. Pero nosotros tenemos esa mente positiva. Yo sé que sí. Salgamos a buscar algo para el bienestar de la familia, para el bienestar del hogar. Nosotros siempre decimos que el trabajo, recuerda que el trabajo es una faceta muy importante en nuestras vidas. Sin embargo, todo trabajo, y sin embargo, todo trabajo está vinculado con el esfuerzo y con esas ganas de superación, pues para tener un mejor futuro, para brindar todo lo que necesitamos ahí en familia, en el hogar, para satisfacer nuestras necesidades en el ámbito, pues, de responsabilidad, ¿no? Hay que trabajar, hay que salir a buscar chamba. Tú que de repente estás pasando por una situación laboral difícil, todavía hay tiempo. 6 de la mañana con 28. A ver, me dicen, amigo, buenos días. Saludos para Gino Rivas, Mónica Sousa y para mi amigo Alejandro. También está Yomaira, por acá sintonizando la radio, tempranas horas. Estamos acá en Tabatinga, Brasil. Oye, qué lindo, un saludo tremendo para nuestros amigos en Tabatinga, Brasil. Están ya sintonizando a esta hora de la mañana. Oye, gracias, ¿eh? Buenos comentarios, como siempre, a través de las redes sociales. Y hay muchos que nos siguen sábado a sábado, a partir de las 6 de la mañana. Como siempre, nos quedamos junto a ti hasta las 9. Y este es uno de los pedidos musicales, ¿eh? Estaban viendo lo mejor de Claudia de Colombia. Por acá nos regala esta águila real. En las encuestas, responde y gana. Somos Loreto, tu emisora número uno. Qué hermosa canción.

0: uno de los tantos temas,
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0: la voz de Dani Daniel.
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0: ser... así es fácil, ¿no? Por el amor de una mujer. Por acá me siguen pidiendo más canciones. También nos están escribiendo a través del WhatsApp al 965-673668. Tienes tiempo para seguir whatsappeando y pedirme tu canción. Y acá nosotros hacemos llegar todos los saludos. 6:37 a.m. Y qué maravilloso escuchar frases motivadoras para uno, especialmente para nuestra vida, ¿no? A ver, por ejemplo,
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0: Esto puede ser, ¿no? Tienes el poder de crear la vida de tus sueños, pero va a depender de ti. Lo único imposible es aquello que tú no intentas. Hay que arriesgarnos y ver cómo nos sale, ¿no? Pero siempre con esa mente, que enfoque algo positivo. Además, tú tienes que hacer de tu día una obra maestra. ¿O no es así? Como por ahí dicen, la libertad está en ser dueños de nuestra propia vida. No sueñes tu vida, más bien vive tus sueños. Concreta todo lo que tú anhelas. Tiene que ser realidad, ¿sí o no? Solo 22 minutos. Estamos ingresando ya a las 7:00 a.m. A propósito, y la universidad confirmado también para el examen de admisión. Domingo 13 de diciembre. Así que hay que estudiar, prepararnos en el Centro Preuniversitario San Ignacio de Loyola. Además, convoca también para todos los postulantes, alumnos del quinto año de secundaria, de los diferentes colegios nacionales, parroquiales, también particulares, al gran simulacro general, el tipo de examen de admisión. Por si acaso, hoy se va a realizar a las 8:00 a.m. Sí, hoy sábado 26 de septiembre, 8:00 a.m. Tú tienes que medir tu rendimiento para ver cómo estás para ingresar a la universidad. Por eso está la presa San Ignacio de Loyola. Todavía tienes tiempo, ¿ah? Tienes cerca de 1 hora y media para que puedas llegar temprano al simulacro general. 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Solo 21 minutos, ingresamos ya a las 7:00.

Oye, qué chévere bailando. La voz de Guillermo Dávila. Mi vida, ábreme la puerta. La historia de muchos, ¿no? Se desvelan, llegan tarde y luego están ahí topando la puerta. Mi vida, ábreme la puerta. Y todavía entre Pisco y Nazca. Recontra embalado. ¿Qué pareja pues te va a soportar así? Eso pues, ¿eh? Y no le mires, ¿ves? 6 de la mañana con 47 minutos. 6 ya con 47. Mi vida, ábreme la puerta. Oye, qué bonito, ¿no? Los beneficios para dormir y estar bien de salud. Hoy una persona adulta debe descansar entre 7 a 8 horas. Y un menor de edad, pues, debe descansar, debe dormir 9 horas. Así que hay que acostumbrarse a descansar un poquito más temprano. ¿Y sabes cuáles son estos beneficios? Por si acaso, cuando uno descansa temprano, pues, amanece con un mejor ánimo. Cuando uno también descansa temprano, al día siguiente, te das cuenta, menos arruga. ¿Sabes por qué? Porque la piel se renueva durante toda la noche. Si en caso no sabías, ¿ah? Y además mantiene sano el corazón. Mejora la memoria y aumenta, pues, la creatividad. Reduce también la depresión. Y porque al dormir, el cuerpo también, pues, se relaja. Así que hay que descansar más temprano. Porque dormir poco contribuye también a engordar. Y es malo, ¿ah? A ver, ¿cuántas horas descansas? 6 horas. Bueno, está bien. Y algunos también por cuestión de trabajo, estudios, con la responsabilidad a veces descansamos menos, ¿no? Pero tenemos un fin, pues. Pero hay que cuidar también la salud, ¿ah? Solo 12 minutos, ingresamos ya a las 7. A ver, quiero cumplir también con los saludos que me pasan la voz, están con la radio en Avícola Karin. Dice amigo Rudy, sintonizando la radio aquí en Avícola Karin, estamos sintonizando, a ver, ¿quién está por acá? Vladimir Núñez, para José Meléndez, Ronald Espinosa y Angelito. Ya viene una de Ana Gabriela. Hoy están trabajando ya nuestros amigos. Me dice Rudy, envía saludos para todas las chicas del Colegio de Ingenieros, acá sintonizando la radio como todos los sábados, especialmente para Alice. Hola amiguito, buenos días. Soy fiel oyente de la radio y de tu programa. Oye, gracias, ¿eh? Un saludo tremendo para la señora Lucila Rioja. Me dice si pudiera considerarme una canción de Franco De Vita. A ver, lo ponemos una de Franco De Vita también. Son muchos los pedidos musicales que nos están solicitando esta hora en la mañana. Pero no se preocupen, durante los minutos que vienen vamos a ir programando todos sus temas. Sí, no se preocupen. Claro, feliz sábado también para ustedes, ¿eh? A ver, hola, buenos días, acá sintonizando la radio desde el norte, chico, la gente de Barranca. Un saludo, por favor, dice acá por mi Happy, que el día de hoy, ahí está Carlitos Alberto, Juansi Murayari, hoy está de cumpleaños. Y hoy va a decir salud, ¿eh? ¡Qué lindo! Lo va a pasar, como debe ser, sintonizando la radio. Con lo mejor de nuestra programación variadita. Solo 10 minutos. Llegamos ya a las 7.

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0: Y la voz de Franco De Vita. ¿Cómo decirte no?
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0: solo 3 minutos, llegamos a las 7 de la mañana. A esta hora del día, tú te imaginas, hay que levantarnos con esa alegría, con esa energía positiva.
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0: Y además también hay que celebrar la llegada del mejor día. ¿Sabes por qué? Porque estamos en el fin de semana. Que tengas un maravilloso sábado. Si tienes planes el día de hoy, vamos, que se concrete. No tardes en levantarte, porque estamos hoy sábado 26 ya del mes de septiembre. Así es, no existe nada hermoso, no existe nada más hermoso que despertar y descubrir que estás al lado de los tuyos.
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0: los chicos, la familia, y aprovechando este fin de semana para estar todos juntos. A ver, al saludos que están llegando, también nos están haciendo pedidos musicales. Por acá me dicen Rudy, acá disfrutando la radio. Especialmente los sábados sintonizo lo mejor de estas canciones. Y saludos también para todas las mujeres trabajadoras de Fuerza Popular del Distrito del Tigre, con su lideresa Betty Vergara, de parte de la coordinadora local del distrito, que es una fiel oyente de la radio. Muy bien. Agradecido también a ustedes por estar siempre con nosotros, acompañándose lo mejor de la diversión del fin de semana. 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Especialmente que se convoca a todos los postulantes, alumnos del quinto de secundaria, también de los colegios nacionales, parroquiales, particulares, al gran simulacro general, tipo examen de admisión. Hoy, por si acaso, tenemos simulacro a partir de las 8 de la mañana. ¿Todavía tienes tiempo? Si quieres más de una hora, para que puedas prepararte, alistarte, para que llegues temprano al simulacro, sí, hoy sábado 26 de septiembre, 8 de la mañana.

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Aprovecha que este lunes 28 de septiembre ya comienzan las clases de lo que va a ser el nuevo grupo. La voz de Ana Gabriel. Así se comienza, ¿no? Simplemente amigos. 7 de la mañana, ya hay un minuto.

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1: Esta es la hora, 7:09.

0: La voz de Marco Antonio Solís. Yo sé que tú siempre vas a ser ese amor secreto. Y tú lo sabes, ¿sí o no? 7 de la mañana con 17 minutos. La vida nos pone en muchas oportunidades, a veces muchos retos. Pero siempre, a veces suceden cosas, o en medio camino, siempre hay piedras, obstáculos. Algunos tropezamos, hasta caemos. Pero hay que levantarse y seguir adelante. Sí, hay que levantarse y seguir adelante. Porque lo que uno necesita es superación y desarrollo personal. ¿Es así o no? Claro, uno necesita desarrollo personal. El quien no arriesga no gana. Como decimos por acá nosotros, uno siempre que no pueda, hay que sacarle provecho. Pero también es bueno aprender de nuestros errores, porque nadie es perfecto. Porque en algún momento a veces llega alguien que te da la mano, te apoya, y es muy bueno. Por eso siempre decimos, lucha por lo que tú quieres. Lo más importante, confía y cree en ti mismo, porque tú puedes. Tú puedes salir adelante. A ver, vamos a cumplir también con los saludos. Dicen, amigo, buenos días. Acá recibiendo esta rica lluviecita. Después de tiempo en el distrito de Caballococha. Un saludo para mi amigo Jonathan Mori. Sintonizando la radio, la gente de ahí en Caballococha. A todo volumen. Amigo Rudy, buenos días. Saludos también para los mecánicos montajistas. Está Noé Olaza. Está Lester Zambrano. Giovanni Peña. Waldemar Galvez. Los eléctricos Héctor Cáceres.
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0: Y el. ¿Qué es acá? Y el Capachito.
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0: Flautín. Desde la mina Toquepala, Tacna, vía internet a esta hora de la mañana. Qué bien, gracias, ¿ah? ¿Eh? ¿Cómo estamos, Radio Loreto? Saludos con todo mi amor, a pesar de la distancia. A pesar de la distancia, lo amo cada día más. Un saludo para Julia, de parte de William. Desde Chincheros, nuestros amigos allá en Apurímac, vía internet a esta hora. Oye, gracias por estar siempre con nosotros, ¿eh?
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0: Otro saludo también desde Buenos Aires, Argentina. Dicen, quiero agradecer a Dios por permitirme que mis papás, Mario Xuña y Antonia Yusema, vinieron a visitar desde Pucallpa y este lunes regresan a Perú. Saludos para ellos. Gracias a ustedes también por estar siempre con la radio vía internet desde Buenos Aires, compartiendo a través de radio online. Toda la gente de Pucallpa que siempre también sintonizan vía internet. Tenemos varios amigos en el distrito de Yarinacocha que siempre también se comunican con nosotros.

0: 7 de la mañana con 21. Como dice José Feliciano, cuando pienso en ti, las cosas cambian, porque tú estás siempre en mi mente, en mi corazón.
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0: 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Esta es la hora 7:23. Esta es la hora 7:23.
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0: Por acá estamos, y en los primeros 30 minutos de nuestra segunda hora de programa, uno de los pedidos, la voz de Janet, cuando estoy con él. 7 de la mañana con 31 minutos. Oye, saludos también para un gran amigo, ya trabajando desde temprano, ahí en su taller, en el taller de las estrellas. Un saludo tremendo para mi amigo Panchito Majipo, la gente de Multiservicios Majipo, Avenida El Ejército 1063, ya chambeando a esta hora, disfrutando de la radio. Vamos a cumplir también con el bloque de saludos y la gente que está en el carrito parrandero de placa 711. Ahí es el carrito Transportes del Gran Amazonas. Para nuestro amigo el chofer Carlito Silva, corazón de cristal, totalmente renovado. A ver, otro saludo también que ingresa. ¿Cómo estamos, amigo Rudy? Buenos días. Desde la mina justa. Marcobre, ahí está Michi Mozombite. Gracias, sintonizando la radio. Estamos también vía internet en Puerto Maldonado. Saludos para Pedrito Ricopa, para nuestro amigo Gabriel. Estamos trabajando en Carpintería El Veloz. Por el tiempo que no se le ve, amigo Pedrito Ricopa. Un saludo para ti, mi hermano. A ver, por acá también me escriben. Saludos para todos los comuneros de Nuevo Libertad, Río Curaray, Distrito del Napo. Estamos acá conectados desde las 5 de la mañana a través del internet de parte del APU. Ahí está Pedro Torres Chávez. Así que un saludo tremendo para la gente maravillosa desde el río Curaray, distrito del Napo. Hola, ¿cómo estamos? Saludos también para el señor Alfredo Acosta y para Salomón Panduro desde la ciudad de Lima. Somos hinchas de la radio, especialmente de este programa. Oye, gracias, ¿eh? Estamos ya full chamba en nuestro centro de labores, acompañándolos de la mejor emisora de Iquitos. Claro, somos Loreto Insuperable. A ver, otro saludo también dice acá, manda saludos para mis dos hijos, Luciana María, y para Abner David, de parte de su papá, que los extraña mucho, desde Jerusalén, Israel. Estamos disfrutando la radio vía internet en estos momentos. Gracias, ¿ah? ¿Eh? Ahí está mi amigo David. A ver, una canción más y venimos con los éxitos. Un saludo más, digo. Sí, son muchos los saludos que están ingresando. A ver, me dicen buenos días, amigo Rudy. Agradecer a Dios por darnos salud y vida. Envía saludos a la familia Pinto Alejos. De forma especial para Leslie Alejos, aquí desde la Putumayo. Allá desde el Putumayo, el Estrecho. Oye, la gente que está en el Putumayo Estrecho, acompañándose también vía internet a esta hora de la mañana. Gracias por estar siempre con nosotros. La gente de Estehuaraz, mi amigo Teddy, Jorge, está Goiber, está Jo, escuchando a esta hora de la mañana. Y se vivo por las, en Cardoso, Las Colinas. Para la promoción La Vaquita. Radio Loreto Insuperable, la emisora número uno. Estamos cumpliendo con los saludos, ¿ah?
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0: 7:37.
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una de las canciones, la voz desde España, David Bisbal. Así que vamos, dígale. Si quiere ganarse los premios de la radio, tiene que responder Loreto Insuperable. Esa es la respuesta en las encuestas. Los chicos de la MOI ya parten un ratito más a premiar la sintonía. Hoy de verdad, hoy estamos sábado. Nos toca a nosotros también ser móvil a partir de las 9. A ver, ¿qué zona vamos a estar el día de hoy, mi estimado? Nos vamos para el sector de Punchana a premiar la sintonía. ¡Qué lindo! La gente de la zona norte. Bueno, por si acaso, los chicos de la radio también se van por la zona sur. Claro, vamos por San Juan, Belén, todo Iquitos. Bueno, esta mañana nos va a tocar regalar nosotros. Nos vamos todos en la zona de Punchana. Está bien, así que hay que responder Loreto Insuperable para que puedas llevarte los premios. Así de fácil. Por si acaso, a ver, amigo oyente, que tú estás con la radio. Me imagino que has pensado bien, y has analizado. Solamente falta una semana para decidir el rumbo. Obviamente, lo que es la zona de los distritos, para gobierno regional. O sea, una semana para las elecciones.

O sea, el próximo domingo. Estamos hablando 8 días ya. O sea, el mismo día no le cuento. Prácticamente una semana entero para las elecciones. O sea, ya falta poco para los comicios electorales, a una semana. Y viendo las noticias, las redes sociales, a pesar que falta poco para las elecciones, ninguno de estos candidatos, obviamente, hay que hablar a realidad, no son confiables. Casi la mayoría de estos candidatos, casi la mayoría tienen procesos judiciales. Sí, así como lo escuchas, casi la mayoría tienen procesos judiciales. Muchas veces los ciudadanos siempre, escucha bien, ¿eh? Muchas veces nosotros como ciudadanos siempre elegimos a los peores. ¿Qué nos pasa? ¿Por qué siempre elegimos a los peores? Por eso usted, amigo, usted debe analizar bien a quién va a dar su voto. A quién va a dar su voto. Yo sé que cada uno tiene su preferido. Muy bien. Pero a veces se los elige, pero al final no cumplen las expectativas. Uno como ciudadano, a veces las promesas quedan en vacío. Y luego nos estamos arrepintiendo. Pero ya, pues, ¿qué podemos hacer? Por si acaso, la persona elegida no solo debe ser capaz, sino también intachable en el aspecto moral. ¿Coincides conmigo o no? Claro. La persona elegida no solamente debe ser capaz, sino también ser intachable en el aspecto moral. A ver, ¿tú qué nos dices? Tú sintonizas la radio, siempre te acompañas con nosotros y compartes también algunas cosas que nosotros también comentamos en el programa. Yo sé que a veces también me dan la razón. Y ese es bueno, sí, ese es bueno. A ver, vamos a cumplir también con los saludos. Pero ¿por qué se molestan algunos candidatos también, no? Algunos son puros floros últimamente. Buenitos, gentiles, buenachones. ¿Qué más? Regalones. Abrazan a todo el mundo. Llegan al poder y ya se olvidan de uno. A ver, vamos a cumplir también con los saludos de este Manchay. Un saludo para la familia Vargas García. Especial dice acá para mi amor de mi vida, Yaileni García de este Manchay, sintonizando la radio en estos momentos. Gracias, ¿eh? A ver, más saludos también, amigo Rudy, para la familia Córdoba Viena. Estamos acá sintonizando la radio en la urbanización El Bosque, sector de Pampachica. Estamos también sintonizando la radio, la gente de Multiservicios Mabel, Joeli, aquí en Villa San Antonio del Estrecho, la familia Gil Gutiérrez, en la Avenida del Ejército, siempre también sintoniza Loreto Insuperable, ¿eh? ¿Cómo estamos, Rudy? Buenos días. Un saludo para la gente de Transportes El Cóndor, Ruta Santo Tomás, soy pasajera, está buenazo la música y también las cosas positivas que dices. Buenos comentarios reales. Pero está bien, ¿no? Siempre es bueno decir, pero con un enfoque tremendo. Como decimos, críticas constructivas para que tú mejores. Y eso es bueno. Hola, ¿cómo estamos? Buenos días. Escuchando la radio vía internet desde la frontera con Ecuador, Cabo Pantoja, Perú. Saludos para el personal del área de salud, IPRES 1-2, Cabo Pantoja, atentamente de Tulio, nuestro amigo Tulio Cumapa.

0: Hoy está bueno eso, ¿eh? Nino Bravo, Las Puertas del Amor. Ya casi los minutos finales de nuestra segunda hora. Hoy es bonito, ¿no? Cuando se está enamorado, ¿no? Acá estamos viendo esas dos personitas. No son tóxicos.
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0: Es bonito, ¿no? Cuando se está enamorado, ¿no? Pero cuando ya se convive es otra cosa. Es importante también no estar gritando, ¿sí? En casa, ahí con la pareja. Especialmente con tu pareja, por cómo haces las labores del hogar. Si algo te incomoda, díselo de la mejor manera. Llega a un acuerdo, no estén discutiendo. Y no le mires. Sí, pues. Ah, ya ha cambiado, ¿eh? Ah, ya cambió. A ver, por acá también me dicen, amigo Rudy, saludos para toda la gente chévere. Hoy estamos trabajando en Multiservicio Chicade. Saludos para mi gran amigo Manuelito Vela. También está su esposa, la señora Karencita de Rosario. Esto es en la Putumayo, cuadra 19-1925, ¿no? Así que un saludo tremendo para nuestros amigos en Multiservicio Chicade, Manuelito Vela, su esposa, la señora Karencita de Rosario, Putumayo, cuadra 19. A ver, vamos a cumplir también con más saludos. Sí, tenemos acá cantidad de saludos que están llegando. Tenemos, ¿cuántos más o menos están ingresando a través de WhatsApp? Ya sobrepasamos los 130 saludos, pero tenemos que cumplir, ¿no? Estamos haciendo por bloques. A ver, por acá me dice Rudy, buenos días, te saluda el gran Lan García. Hoy un saludo para mi amigo Lan García, dice que estamos sintonizando vía internet a través de radio online. Y saludo para mi hijita Shulan García Vázquez. Sigue celebrando sus 6 añitos. Así que un saludo para la sobrina, ahí está Shulan García Vázquez, 6 añitos. Saludos también de parte de Luz Vázquez, su mamita. También está Dylan García, su hermanito. Estoy acá, me dice mi amigo Lan García, en Pacasmayo, con Bocanegra, Callao. Ah, qué bueno, gracias por estar sintonizando la radio, mi amigo Lan García. A ver, más saludos a mí que van llegando en esta hora de la mañana. Hola, buenos días, desde Lima, Chorrillos, sintonizando vía internet el programa. 3 años que dejé mi isla bonita. A ver, el saludo viene de parte de Michel Pisco. O Michael. Gracias por estar con nosotros, sintonizando la radio en este hermoso día del fin de semana. Desde la mina Chinalco, también Junín, estamos escuchando la radio vía internet. Saludos para Samuelito Pérez, Huber Loroña. Estamos trabajando en la empresa Sagitario. Y un saludo también para el señor Manuel y su esposa Iris Rocibel, acá en la ciudad de Iquitos. Saludos también para el hermano Jaime Vázquez, escuchando la radio, el programa, ahí en Puerto Maldonado, en su centro de labores, de parte de su hermana Talía. Sintonizando, amigo Rudy, como siempre, a todo volumen, nuestra emisora favorita. Otro saludo también para la gente de Omni Ferretería, tu ferretería de confianza. Para todo el personal. Y saludos por sus 15 años para Claudita Bardales. Le deseamos miles de bendiciones de parte de todos sus compañeros. Ahí está la gente de Omni Ferretería en la

Ya estamos, sí, en los minutos finales de nuestra segunda hora con las baladas, hermosos éxitos que nos traen momentos inolvidables, momentos vividos con esa persona especial. Algunos todavía en estos momentos, esta hora y la mañana, están en la camita. Estamos sábado, está bien, descansa un poquito más. Mientras que otros están full chamba, perfecto, ¿ah? Porque estamos en una excelente mañana. Hoy es sábado, fecha 26. Y hay que iniciar el día con una linda sonrisa. ¿Por qué no? Y al mismo tiempo también agradecido por la vida. No podía. Al Padre Celestial. Te paso la voz que el domingo 13 de diciembre va a ser el examen de admisión a la universidad. 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Saludos también para nuestra amiga, la señora Mónica Cárdenas Reina. Un saludo para la señora Mónica Cárdenas Reina. Dice para enviar saludos también a los hijos, los nietos. Estamos sintonizando la radio aquí en familia a esta hora del día, en el sector de la Putumayo, cuadra 19. Gracias por estar con nosotros, disfrutando de la mejor música. Putumayo, cuadra 19, la señora Mónica Cárdenas, con toda la familia acompañándose de nosotros. Hola, buenos días para todos los pasajeros acá en el carrito. 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Estamos cantando también las canciones con todos los pasajeros saliendo de Santo Tomás. Qué lindo, ¿ah? Sintoniza también vía internet desde Ica en la cosecha de Arándano. Arándano, ¿no? Muy bien, ahí están sintonizando en la cosecha a esta hora de la mañana. Saludo para toda la gente de la empresa Feiter desde Ica en la cosecha de arándanos. La gente de la empresa Reiter. Ahora sí, Reiter, ¿no? Desde la mina Shougan, Hierro Perú, Marcona Ica. Saludos para Daniel, Aldair, Joao, Ronald. Y para el engreído de la casa, Marian. De parte de su papá José Dalí. Pronto ya en nuestra isla bonita. Luego de esta canción, ingresamos con la secuencia a los vallenatos. Aún todavía tengo muchos saludos, muchos pedidos musicales. No se preocupen, ya salen sus saludos y también les complacemos sus éxitos.

0: como dice Luis Mabel. ¿Qué cosa?
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0: ¿De verdad?
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0: 8 de la mañana con 22 minutos. Te sigo amando. Muchos de nuestros oyentes están ahora disfrutando su rico desayuno. Qué bueno, ¿ah? A ver, por acá también vamos a verificar cómo va a estar el clima el día de hoy. A ver si chequeamos. A ver qué dice. A ver, temperatura máxima 27 grados, cielo nublado, sensación térmica hasta 32 grados también. Pero se espera algo de llovizna. La temperatura máxima va a alcanzar 32 grados. Bueno, y habrá también humedad el día de hoy. A ver, verificando el internet, el lapsus, a ver, eso de las 2 de la tarde.
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0: Va a haber lluvia. De ahí nuevamente, de 4 de la tarde, se prolongan las lluvias hasta las 8 de la noche. Es lo que estamos viendo acá a través del internet, ¿eh? Y estamos acá pasándote la voz. A ver, tengo algunos saludos también, dice. Hola, ¿cómo estamos? Saludo muy especial, el día de hoy cumple años mi hijito Axel Wixel, 5 añitos, felicidades. Dice Rudy, manda el saludo, ¿eh? Claro, tiene que salir el saludo, sí o sí. Ahí está mi amigo Jordi Romario. Para hacer llegar el saludo especial por sus 5 añitos para su hijito Axel Wixel. Oye, felicidades, ¿eh? Y gracias por estar siempre que también con nosotros. Más saludos también para la gente de Ica, desde Marcona, Ica. Pronto ya estaré en Iquitos desde la minera sin San Nicolás. Saludos para la familia Yerena, para Génesis, también Dara, Wilson. Y también nuestro amigo Topo. Saludos a la distancia. Acá escuchando vía internet. Ya viene tu pedido musical, ¿ah? ¿Eh? A ver, por acá también me escriben desde Huaraz. Dice acá un saludo para la gente de Huaraz, más mi jefe Jorge. Estamos sintonizando la radio. Ah, me dice Dos Caminos, dice que en la nota estoy enamorado con ella, Rocío, en Caballero, como caballero, dice acá. Soy su amistad. A ver, ¿qué más nos escribe? Vamos, además a dar lectura,
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0: Ah, me dice que están por la zona de la carretera.
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0: Ya cerca de llegar a Chimbote.
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0: Oye, un saludo para ustedes, que están sintonizando la radio. Saludos también para Vicky Gibaja. Ahí está Vicky Gibaja sintonizando la radio. Hola, ¿cómo estamos? Buenos días desde Lima, San Juan del Urigancho. Deseo también enviar un saludo para la gente de Iquitos, a la familia Burga Muñoz, para el patriarca Eliodoro Burga. Además, hoy 26 de septiembre es el santo de nuestra mamita, la señora Clementina, que en paz descanse, ya 2 años que ya no está, ¿no? Claro, así que un saludo tremendo desde Lima. Juan Fernando Burga. Y también al distrito de Punchana. 8 de la mañana con 26 minutos. Qué rápido, ¿no? 8 con 26.

0: como dice la canción, falso amor. Por si acaso, los chicos de la presa San Ignacio de Loyola, ya confirmado el examen de admisión 13 de diciembre. Hoy es el simulacro, por cuestión del clima, algunos sectores ha estado lloviendo. Hoy va a ser a partir de las 9. Si tienes tiempo para llegar, ¿eh? Ahí en Pebas 548. O sea, tienes tiempo todavía para que puedas participar el día de hoy para el simulacro general tipo examen de admisión. Hasta las 9 hoy puedes ingresar para que puedas participar del simulacro general. Por cuestión de clima, hoy día pueden entrar, bueno, van a entrar a partir de las 9. 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Este lunes comienzan las clases, ¿ah? Así que hoy participa el simulacro general por cuestión del clima. Hoy va a ser a partir de las 9, pero mañana domingo sí, normal, a las 8 de la mañana. Así es. Desde Lima, Ventanilla, la familia Quiroga sintonizando la radio. Por acá me dice Rudy, estoy escuchando la radio. Muy buena reflexión sobre las próximas elecciones de esta semana que viene, ¿no?
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0: Eso también, ¿no? ¿Qué podemos hacer? Así es, pues. Un saludo para el gran Jonathan, sintonizando la radio. 8 de la mañana con 32 minutos.

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este es uno de los éxitos. Como dice la canción, piel a piel, cuerpo a cuerpo. Algo con los inquietos del vallenato a esa hora de la mañana. Solo 15 minutos. Estamos ingresando ya solo 15 minutos, llegamos a las 9. Y aún seguimos junto a ti, compartiendo lo mejor de la secuencia de los vallenatos insuperables. Por acá me escribo, hoy un saludo tremendo para mi tío Wilson Rengifo Ríos. Dice que está sintonizando la radio desde Yuruchí, Brasil, vía internet. Un saludo para mi tío Wilson Rengifo Ríos. Buena tío, gracias por la sintonía desde Brasil, vía internet. Ahí sintonizando con la, bueno, con la familia a esta hora de la mañana. Con los primos, ¿no? Está bien, Ahí está mi tío Wilson Rengifo Ríos desde Yuruchí, Brasil, vía internet a esta hora de la mañana. A ver, hay más saludos también que están llegando. Hola, amigo Rudy, buenos días. Le escribo desde el distrito de Pebas. Aquí en Pebas, sintonizando la radio. Por este medio también con mucho cariño quiero decirle estas palabras. Un feliz cumpleaños para mi amada esposa, para Carol Burga. Ya se entrega ese ramo de rosas. Y acá me pone un corazoncito. Gracias por ser mi compañera, mi apoyo y mi amor. Este nuevo año venga lleno de bendiciones. Acá en la nota dice: te amo, Carol. Qué lindo, ¿no? Felicidades. Yo sé que le van a pasar súper el día de hoy en esta fecha. Hoy 26 del mes de septiembre. Cantidad de temas nos están solicitando, pero ya vamos a ir programando. No se preocupen, ¿sí? Poco a poco. 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

¡Qué buenos éxitos! En la secuencia Los Vallenatos Insuperables, los sábados de 8 a 9. Oye, te paso la voz a partir de las 9. El día de hoy ingresa el gran Edwin Mafaldo. Papachito va a estar a partir de las 9 para hacer el ranking de la semana. A ver, vamos a cumplir también con los saludos que siguen ingresando a esta hora como siempre. Qué alegría de saludar a todos nuestros oyentes durante todos los programas. A ver, dice Rudy, buenos días.

Saludos a la familia Chuquipiondo Ríos, especialmente para mis dos hijos, Luciana y Abner. Sintonizando nuestra emisora como siempre. Gracias, ¿ah? Saludos también para Bani Chupingawa Coquinche, que está de onomástico. Felicidades. Siempre con nosotros también, acompañándose de la radio. Hola, buenos días. Saludos para mi hermana Yanni, que hoy está cumpliendo años. Hoy 26 de septiembre. Estamos acá en familia celebrando el cumpleaños. Un saludo de parte de su hermana Raquel Navas, la familia, todos, ¿no? Estamos en Ventanilla, en la ciudad de Lima. Manda saludos, dice acá también, para mis tres queridos hijos y mi esposa Pilar, para Ulises, Fernando y para el pequeñín Leandrito. Estamos acá disfrutando lo mejor de este rico desayuno. Oye, qué rico pescadito frito y su cocoita. Está bien, ¿eh? Así que gracias por estar con nosotros, acompañándose la programación en estos momentos. Hola, saluditos también desde Lima para Misla Bonita, de parte de Giovanni Vázquez desde Lima, Perú, escuchando Loreto Insuperable vía internet. Otro saludo especial dice acá para mi pequeño Axel Wixel, que está cumpliendo 5 añitos, de parte de su mamita, papito Roger y Eliet, sus tíos, que Dios y la Virgen le siga protegiendo. Te mando muchos saludos, hijito mío, dice aquí en la nota. Desde la ciudad de Pucallpa, saludo para Jessica, que está también cumpliendo años, de parte de su hermano Exlander, allá en Lima, en Ventanilla. ¿Ya nos vamos despidiendo? ¿Hoy sí? Por si acaso, el día lunes estaremos de retorno, Dios mediante, a partir de las 7 de la noche. Y acá nos vamos con los chicos de la móvil a premiar la sintonía por la zona norte. La gente de Punchana se va preparando, ¿ah? Ya viene Edwin Mafaldo para continuar con lo mejor de esta mañana, de este tremendo fin de semana.

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4: Activados, activados. Con algo de llovizna en nuestra ciudad, ¿no? Bueno, al menos por esta parte de la ciudad de Iquitos. ¡Hola, hola, mi gente! ¿Cómo estamos? Temperatura 24 grados. Fresca la mañana. 26 de septiembre. A nombre del gran Llano Rojas. Hoy Papachito te dice bienvenidos al Ranking Estéreo. Hoy elegimos a la canción más importante de la semana. Esa canción que nos va a representar durante todos estos próximos días. Como la canción preferida de todos nuestros oyentes. Así que prepárate. Sí, sí, sí. Es el Ranking Estéreo. Aquí en Loreto, insuperable número uno.
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ya me llegan los mensajitos a través del WhatsApp. Hoy sábado visitamos Restobar Cevichería París, ahí en Bolognesi, casi para llegar a Atahualpa, ahí con una buena atención. 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Ah, buen ceviche, con el clima está bien, ¿no? En el ceviche cae en cualquier clima, pues, hermano. Quiero mandar un saludo especial, me dicen por acá, para Leslie Natalie Acho Ceballos. Hoy está de cumpleaños, feliz cumpleaños, Leslie. Saludos de parte de sus hijas Fernanda, Ailani. En especial de parte de su amor Freddy Pinchi, en el sector de asentamiento humano, 23 de noviembre, pista nueva. Esto por los padres agustinos. Ahí con Radio Loreto, insuperable, número uno es a mi gente. ¡Épale! Hoy en el ranking presentamos a nuestras candidatas. Una de estas tres canciones será coronada como lo más importante de la semana. Primera candidata.

0: tres candidatas. Una de ellas será la canción más importante de la semana. Diana Franco, Como Yo Nadie Te Amado. Por esta pasadilla, esquema preferido. Brunella Torpoco y Tony Manuel, No Sufras Corazón. Empieza ya tus votaciones al 965-673668.
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Saludo desde la ciudad de Lima, en San Bartolo. Buenas, saludo para toda la gente escuchando Radio Loreto. Ahí está el gran Davidcito, ¿no? David desde Lima, San Bartolo, escuchando a Loreto. Ya, el voto, por supuesto, para su canción preferida. Papacito, soy Sonia, escuchando Radio Loreto, aquí en el sector de San Juan. Perfecto, su voto también, apuntado. ¿Estará en el sistema, no, mi querido James? Tú que estás hoy acá, escuchando Radio Loreto, aquí en el sector de San Juan. Perfecto, su voto también, apuntado. ¿Estará en el sistema, no, mi querido James? Tú que estás hoy a cargo del sistema electrónico de votos. Muy bien, mi querido James. Tú siempre muy, pero muy rápido en todos los trabajos que realizas, ¿eh? Está bien, hermano, está bien. ¿Qué ha pasado? ¿Estás sudando? ¿Estás sudando? Ay, ay, ay. A ver, mañana domingo 27. Atención todos los chicos. Tú que estás en quinto año de secundaria. Hoy estás descansado, no, hoy no fuiste a clases. Pero estás mentalizado en el próximo examen de admisión, este 13 de diciembre próximo, ¿verdad? Bueno, mañana domingo 27, el Centro Preuniversitario San Ignacio Loyola te convoca a participar del simulacro tipo examen de admisión. Tú que estás en quinto año de secundaria, colegios nacionales, colegios parroquiales, colegios privados. Tú que te estás preparando ahí en casita con un profesor particular, con tu propio folleto, estás pidiendo ayuda a la IA. Bueno, mañana tú también estás convocado a participar del gran simulacro tipo examen de admisión. 8 de la mañana en Pedas 548. Pero ya sabes que en San Ignacio Loyola te enseñamos el camino correcto para tu ingreso a la UNAP. Así que, matricúlate ya y prepárate con los mejores. Papachito, buenas, soy José Luis el Lobo, tu fiel oyente. Buena, mi brother, después de mucho tiempo, Lobo. Anuncia mi aniversario. ¿Aniversario de qué? Hoy arrancamos el deporte campeonato interbarrios. Habla bien. Publicidad política, no, pues hermano. Publicidad política cuesta, ¿sí o no, mi querido James? Cuesta cuatro veces más. No, mentira, hermano. Aniversario del asentamiento humano Múnich. Junta Vecinal del Milagro, 7 años. Bueno, un gran abrazo para toda la gente, todos los vecinos. Hoy celebra, o empieza la celebración en todo caso, ¿no? Por los 7 años del asentamiento humano Múnich. La Junta Vecinal del Milagro. Gran abrazo y muchas, pero muchas felicidades.

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0: 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Buenos días, mi brother. Manda mis saluditos escuchando desde Lima, vía online. Hoy celebramos el cumpleaños de mi adorada y bella mujer, Fiorella. Fiorella Callirgos. Saludos, o decirle que hoy la pasamos chévere, o la pasaremos chévere. Deseándole los mejores éxitos. Decirle cuánto la amo. Saludos de parte de su esposo Arnold. Feliz cumpleaños, Fiorelita. Que disfrutes este día y sorpréndete con todos los, con toda la sorpresa que tiene preparado para ti tu querido esposo Arnold. ¡Feliz cumpleaños! Ah, me pone acá su votación. Perfecto. Apuntado. Saludito para mi hijo Eliseo Makushua Sajamí. Oye, está cumpliendo 18 años. Felicidades, mi querido Eliseo. Decirle que lo queremos muchísimo de parte de toda la familia. Bendiciones, Dios les cuide siempre. Papachito, buenas. Manda saludos para mi princesita Ixia Lara. No me digas que estás chambeando, Príncipe Octavo. Habla bien, de razón está lloviendo, bro. De razón está el clima medio sombrío, con algunos chubascos de agua. Bueno, un gran abrazo, mi querido Príncipe Octavo, ahí en el 807 de Reporte San Juan. Ya cambió de empresa. Mejor pago, dice. Está bien, hermano. A seguir siempre para adelante. 10 y 25 estamos presentando el ranking de la semana.
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0: 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Por acá me pregunto por Chicoloco, Chicoloco al mediodía, bro. Saludos para Ronald, más conocido como La Abejita, para el chofer Padilla. 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Esa ruta, mi gente. ¿Sigue lloviendo, Jay? Es una llovizna, ¿no? Más que lluvia. Es llovizna, ¿no, Jay? Esa llovizna que te mojan, pero bien, ¿sí o no? 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Muy bien. 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
2: 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Esta canción se llama El Infiel.
0: Esta es su canción de James Panay, pues no sé por qué.

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0: Muchas felicidades a todas las personas que hoy están de cumpleaños. Oh, qué lindo día para celebrar la fiesta de cumpleaños. Un sábado, ¿verdad? Bro. Sí, hay algunos que cumplen el día lunes, pero desde ayer ya están celebrando. Viernes, sábado, domingo y lunes de descanso. Está bien. No, pero está bien. ¡Más! Tienes que celebrarlo, celébralo, brother. Que nadie te detenga, ¿sí o no? Así que, así por ejemplo, a nadie detuvo. O en todo caso, una pareja que se casó. Que se casó en la India, en Filipinas. Ni el tifón, ni calles inundadas, ni la ciudad entera inundada, incluyendo la iglesia donde se iban a casar. Ni eso impidió que fueran a contraer matrimonio. Sí, porque la teta pareja en Filipinas desafió a la naturaleza y dijo, oye, la naturaleza está en contra de nosotros. No, pero nosotros, el amor que tenemos es más grande que todo eso. El agua alcanzaba más o menos hasta la rodilla de las todas las personas, pero así se casaron. O era ahora o era nunca. Iglesia inundada. La novia regia. Claro, lógicamente no se le veía el pedicure, mucho menos el calzado que había, que quería lucir. Pero no le importó. Ella caminó no sobre las aguas, sino dentro de las aguas. Y llegó hasta el altar con su prometido. Igual los invitados también, ya está, el gasto estaba hecho, hermano. Desafiando la naturaleza y pese a ellos se casaron. Así también, hermano, que nada te impida lograr tus sueños, las metas que te propongas. Así que dale con todo.
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Saludos desde la ciudad de Ica para toda la familia Cure Lomas, trabajando en cerrajería César Cure, escuchando Radio Loreto Insuperable número uno. ¡No! Saludos para Paulita Tobar. Tu voto llegó después del cierre. Lo siento. Pero gracias, gracias por tu votación. ¿Qué será la vida de mis amigas de tienda Supercalza, no? Están chambeando, chicas. Hoy es sábado, por si acaso, así que prepara la billetera. Prepara para hacer los pagos de la cuenta, me refiero. Papachito, estamos escuchando Radio Loreto. Saludos para toda la familia González. Estamos en la ciudad de Mazán. Un gran abrazo para toda la gente de Mazán, ¿no? Seguirá la celebración ahí de Multiservicio Guayito. Ese Guayito también celebra a lo grande, ¿eh? Ah, pero el hombre chambea desde tempranito. Más o menos me dice que arregla entre 200 y 250 motores. Entre motocar, motos, peque peque, fuera de borda, motor de luz, de todo arriba de ahí el gran Guayito, el multiservicio Guayito. Él está en Indiana, pero bueno, un gran abrazo para toda la gente de Mazán también. Gracias por estar siempre con Loreto, Insuperable número uno. Señoras y señores, momento de presentar al disco insuperable de la semana.

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0: dice mi amigo Mayer Padilla, tranquilo papachito, ya será las 12, ahí empezamos, ahí arrancamos, bueno hermano, mientras está full chamba el hombre, muy bien, haciendo todos los preparativos para darse unas merecidas vacaciones, todo pagado por la empresa, gasto de representación, pasajes, estadía, alimentación. ¡Qué hey, hermano! ¡Venga, abrazo, Mayaco!
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0: ¿Vendrá solo o vendrá con...? ¡Ya se verá, ya se verá! Papachito, manda saludos para la gente de Quique Motors. Estamos en Tarapoto. Saludos para Jairo Mayer y sus muñecas. Está la gente de Quique Motors en Tarapoto. Abrazos. Saludos para el taller El Abuelo y en La Merced.
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0: Toda la gente que está chambeando ahí en Taller El Abuelo en La Merced. Un gran abrazo a la distancia. Saludos para mi hija Luz Jovita de parte de su papá Víctor Manuel. Dile que la quiero y la amo muchísimo. Desde la ciudad de Lima, escuchándonos a través de la señal online. ¿Cómo tiene que ser? 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

0: Los últimos saludos. Saludos para toda la gente de Imprenta Álvarez. Saludos para la matriarca, la señora, la mamita Anita. Para Rafael, para Arturo, para Marvin. Por sintonía de Radio Loreto. Gracias, mi gente. Parampa. Saludos para toda la gente positiva. La gente chambera. Ahí en el sector de Cabo López. Con lluvia, sin lluvia. Porque hoy es sábado, dice, y se paga. Ay, ay, ay, se paga las deudas. Saludo para Jomer, más conocido como Camarón, para el tío Iyaco, alias el mujeriego, tiene 73 años, está bien, hermano.
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0: No, una vida por delante todavía. Saludo para el tío. Todavía se ve con Paraguay, perfecto. Para Pinchi Chávez, el chico fiel. Toda esa gentita positiva de Cabo López. Abrazos para todos ustedes. ¿Quién me mandan por acá? Ah, ok, perfecto. 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Para que deje tu moto así, ni piolita, ¿sí o no? Mañana domingo, 8 de la mañana, estás convocado para participar del simulacro tipo examen de admisión en el Centro Preuniversitario San Ignacio Loyola. 8 de la mañana. Chicos que están quinto año de secundaria, en colegio parroquial, privado, estatal. Todos. Tú que te preparas en otro centro preuniversitario, tú que te preparas solo en casa, tú que tienes tu profesor particular, también estás convocado. Mañana, 8 de la mañana, en Pebas 548. ¡San!

Una mañana fresca. Pasando a la tarde también, una tarde fresca, una tarde lluviosa. Eso sí, con la actitud positiva en este sábado. Hoy estamos sábado, fin de semana. Hola, hola, hola, hola, hola, hola, hola, hola. Hola, ¿qué

¡Eso! ¡Eso! ¡Qué rico! ¡Qué rico fin de semana, Por si acaso, el WhatsApp habilitado para que envíes tus saludos. El 965-67-3668. 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

vueltita, la vueltita, la vueltita. Así, así. Hoy tenemos partido amistoso, ¿eh? Nuestra selección peruana.

En las apuestas, Perú, Estados Unidos. Vamos, Perú. 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

Esa es la hora, 1:42 PM. 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Hoy está de cumpleaños Chiqui Flow. El gran Chiqui Flow, ¿eh? La vida, el saludo como se merece.

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0: hoy está de cumpleaños. Saludo para la señora Zenaida. Zenaida Dawa, muchas felicidades. Bendiciones. Pásalo bonito. 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Hoy está de cumpleaños el gran... Chiqui Flow está de cumpleaños. Álvaro Núñez.
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0: Saludos de parte de toda la familia de Novedades Angelito. En especial de parte de su amor Nieves. ¡Uy! ¡Aprovecho, aprovecho! ¡Felicidades, Chiqui Flow!

0: mucho floro.
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Oye, la gente que está por ahí en las parrilladas, en la cevichada, en los cumpleaños, celebrando con Radio Loreto. ¡Exacto! Es tu única respuesta en las encuestas, ¿eh? Yo escucho Radio Loreto. 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

0: mi querido Bartolito. 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Hoy está de cumpleaños el gran Chiqui Flow. Álvaro Núñez.
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0: Esta canción, ¿sí? Hermano mío,
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0: Tranquilo, tranquilo, tranquilo.

0: Esta es la hora 2 de la tarde. Atención, 2 de la tarde con 52 minutos. Esa es la hora. Única tu respuesta en las encuestas.
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acá, saludos. Saludo especial para Leslie Natalie Acho Ceballos, que el día de hoy está de cumpleaños. Saludo para Natalie. Felicidades, Natalie Acho Ceballos, de parte de sus hijas Fernanda, Ailani, en especial de parte de su amor Freddy Pinchi, en asentamiento humano 23 de noviembre. Eso por ahí, la nueva carretera de los Padres Agustinos. Saludos también para Mayra, para Lini, que están atendiendo con las ricas aguajinas, yuquitas fritas, y ceviche también, qué rico. ¿Dónde, dónde, dónde? Ahí al costadito de la plaza de Anita Cabrera, ¿verdad? Ahí están las chicas guapas, ¿ah? Despampanantes. Unas mamacitas las chicas, ¿ah? Qué rico esa guajina. Gracias por estar en sintonía de la radio. Bueno, nos vamos. Que pasen un bonito fin de semana, ¿eh? Se me cuidan. No se olviden, ¿eh? 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